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0: persona que le gusta el mar, ¿sí está ahí? Salucita. 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
2: Bueno, ya tenemos las 8 de la mañana, 6 minutos, aquí estamos en Tropicana. ¿Qué tal, amigos? ¿Qué tal? Con mucho gusto les acompañamos con la dirección de John Eduard Muriel Ladino. Estar con ustedes, quienes habla Howard León, deseándoles un feliz domingo, Día del Señor.

0: Esperamos que sea un domingo agradable, chévere. Hoy ya 20 de septiembre. Y nada, que se acaba la Feria de Bucaramanga. Estaremos relatando lo que se viene en Senfer. La gente estuvo celebrando el Día del Amor y la Amistad en muchos sectores de Bucaramanga la noche inmediatamente anterior.
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0: Pero ya hace 6 minutos Colombia está midiendo fuerzas con el equipo de Nigeria en los cuartos de final del Mundial Sub-20. Suerte para esas muchachas. Bueno, dice por acá, hola señores de Tropicana, para felicitar a mi hermana Lady, que está de cumpleaños de parte de sus hermanos y sobrinos, que la queremos mucho y que tenga un feliz cumpleaños. Reporte su sintonía a través del Tropic WhatsApp Tropicana 317-880-1840.
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0: El popular Lucho por tu risa, saludo especial. Igualmente para Helber Maldonado, Jorge Jaimes, Kiko Leopardo, María Cristina Suárez.
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0: ¿Dónde estás escuchando Tropicana? 317-880-1840. Yane García también. Liliana Luchipollo. Feliz Día del Amor y la Amistad. Un abrazo para Liliana Luchipollo. Pedro Pablo Moreno Cortés, Elmer Maldonado, José Arturo Quintero. Reconectados con Tropicana.
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0: Bueno, por acá también queremos saludar a nuestro amigo Cristian González, Camilo Gutiérrez, Esperanza García y el oyente de nuestra radio. ¿Dónde estás escuchando Tropicana en este domingo? Oscar Celis también. Ruth Lucena Pachón Dallos. La gente de San Pablo, sur de Bolívar. Un poquitico de timbal, a ver, para la gente que está escuchando. Su amigo Oscar Celis desde el municipio de Quirón. Y que un saludo para mi esposa Erika, de parte de Oscar Celis. Desearle un feliz día del amor y la amistad.
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0: Bien, ya tenemos las 8 de la mañana, 10 minutos. Y aquí en el barrio Los Comuneros, Elizabeth Díaz escuchando esta hora Tropicana. Bueno, gracias a todos los oyentes. Vamos a leer los resultados de las loterías. ¿Será que le pegamos al chance? Vamos a ver. Vamos a ver si le pegamos al chance. ¿Qué jugaría la Santander? ¿En qué caería? Pero eso fue el viernes, ¿no? La lotería de Boyacá.
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0: Písame. Y por Tropicana también, ¿no? Tropicana. Bueno, por acá tenemos Caribeña Noche 6567. Sinuano Noche 5594. Lotería del Cauca 3409 Serie 0. La Lotería de Boyacá 8004 Serie 0. Está la Boyacá 8004 Serie 0. Astroluna 5402 Signo Capricornio. Dorado Tarde, Dorado Noche 9641 Serie 1. Chontico Noche 2958. Paisita 3 Sábado 7320 Serie 5. Cafeterito Noche 5288 Serie 9. El Pijao Noche 0070. Otirón Noche 2272. Fantástica Noche 3982. La Culona Noche 4965. Paisita 2 8625.
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0: acá tenemos el resultado de Dorado Tarde 40-12 Serie 3, Caribeña Día 26-44, Sinuano Día 34-77, La Culuna Día 47-75, Chontico Día 16-79, Paisita 1-47-51, Serie 2, Fantástica Día 10-00, Samán de la Suerte 92-83, Cafeterito Tarde 06-74. Dorado Mañana 46-60 Serie 9, Antioqueñita Día 34-19. Vamos a presentarles el binomio de oro de América. Aquí lo tenemos.

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1: Vamos a presentarles a Diomedes Díaz. Aquí lo tenemos. Se llama Cristina Isabel. 8 de la mañana, 20 minutos. Que se acompañe esta hora que les habla Howard León en Tropicana. En la mañana el domingo, cuchi cuchi.

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Niña, tenemos en Colombia a las 8 de la mañana, 40 minutos. Ahí escuchamos al cuarteto imperial, ¿no? Muy bacano. Está en este momento en el minuto 40. Colombia-Nigeria 0-0. Recordemos que nuestra selección femenina está participando en el Mundial Sub-20. 0-0. Saludamos a Luz Marina en el sector de La Corcova, Lucena Pachón, Dallos, Pedro Pablo Moreno Cortés. Y por acá, Howard, recuérdame la lotería de Boyacá. Claro que sí. La lotería de Boyacá, señores, 8004. 8004. El Astroluna, 5402. También lo recordamos. 8 de la mañana, 42 minutos, faltan exactamente 18 minutos para las 9 de la mañana. Dice por acá, se clasificado, se perdieron los papeles de una moto con el pase de conducción a nombre de Lady Mejía Angarita por el sector cercano de la cancha municipal. Se imagino que será en pie de cuesta, ¿no? Si alguien los encontró, tiene información, puede comunicarse a estos dos celulares. Dan gratificación, repetimos. Se perdieron los papeles a nombre de Lady Mejía Angarita, cerca a la cancha municipal. 317-322-7557 o al 317-250-5072. 317-322-7357 o al 317-259-5072.

8:42, dice por aquí, saludos desde San Pablo, sur de Bolívar. Que están conectados con Tropicana. Igualmente, miramos por acá, María Bayona, fiel oyente de Tropicana, María Bayona. Y hoy está de cumpleaños mi hermana Esperanza Bayona, allá en la capital de la República, en Bogotá. Que Dios la siga bendiciendo. Para saludar a Mauricio Suárez, que también está celebrando su cumpleaños. Un abrazo muy, pero muy, pero muy, pero muy especial. Bueno, esta fue la primera tanda de saludos para los que están celebrando su cumpleaños. De parte de Tropicana Felicitaciones, aquí están los chiches. Vamos a presentar esta canción que lleva por título A tu ventana, los chiches vallenatos.

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0: Muchas gracias a toda la gente que se comunica con nosotros, con Tropicana. Les acompaña a esta hora con mucho gusto, que les habla Howard León. Por aquí tenemos oyentes.
1: Señores Tropicana, muy buenas noches. Mi nombre es Wilson Rosulario. Quiero iniciar lo siguiente. Estamos en el centro comercial hoy, 19 de septiembre del año 2006, a eso de las 8:05 y 8:10. Estábamos con mi familia departiendo ahí en los juegos en Arcadia. Nos descuidamos, dejamos el bolso encima de la billetería detrás de unos juegos. Cuando volteamos a mirar, ya no se encontraba. Es el bolso de mi hija. Si es viable que nos colaboren con los documentos, los dejen botados o alguna cosa, porque no llevaba ni celular, ni llevaba plata, no llevaba nada. Que nos dejen el bolso y nosotros pagamos la recompensa. Cualquier información, por favor, al 313-239-5912. 313-239-5912. Les agradecemos mucho, Dios les bendiga.
0: Bueno, pero esperamos que aparezcan esos papeles, ¿no? Documento. De bolso. 9 de la mañana, 16 minutos, 317-8.

La gente de Morro Rico, sintonía total. Por acá me pidieron una sanjuanera de los hermanos Zuleta, ya lo tendremos. Para saludar a Mauricio Suárez. Está conectado con Tropicana, la más bacana. Esperanza Bayona, la hermana de María Bayona, está celebrando su cumpleaños. Bueno, oye, la Feria Bocanadera está espectacular. Vamos a mencionarle aquí

0: Les comentamos esta hora a los oyentes de Tropicana a las 9 de la mañana y 18 minutos. Sí, señor. Vemos por acá. Domingo 20. En la plazoleta central, José y Son Ribereño. La revelación sabanera. En la plazoleta de los conciertos, los doctores de la carranga, Karin Castillo, Laura La China y Sebastián Sepúlveda. Muy bueno, ¿no? 317-880-1840. Por aquí Carlitos Gutiérrez se conecta. Y Howard, estoy acá escuchándolo en el barrio Campo Hermoso de Bucaramanga. Para Oscar Celis, gracias por estar sintonizando Tropicana la más bacana. Acá que la gente del sector de San Ignacio Villas de San Ignacio no tiene luz. ¡Ay, Dios! Pedro Pablo Moreno Cortés, gracias por estar sintonizando Tropicana, la más bacana.
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0: ya tenemos en Colombia. Las 9 de la mañana, 30, aquí están los hijos de Puerto Rico. Separados. Se acompañan, están regresados. La Howard León en Tropicana.
1: ¡Good

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0: Bueno, ya tenemos en Colombia las 9:52.
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0: Hace pocos instantes finalizó el partido entre la selección femenina de Colombia y el equipo de Nigeria. Me acaban de clasificar y por aquí he invitado a mi compañero Jota Rodríguez, que es uno de los grandes conocedores del fútbol aquí en Tropicana y Bésame. Bueno, Jotica, con unos días excelentes noticias para la selección Colombia, ¿no?
1: Hola, mi querido Howard, feliz mañana para ti, para todos los oyentes de Tropicana, súper felices. Muy temprano hoy la selección Colombia femenina se clasifica a la semifinal de la Copa Mundial Femenina Sub-20.
0: La semifinal, qué bien por la muchacha.
1: Este mundial que se disputa a propósito en Polonia, ¿ah? Y qué chévere que Colombia nos siga representando de la mejor manera. Uno quisiera que la selección masculina también hiciera estas hazañas, ¿no? Dentro de las competencias importantes como la Copa América, como de pronto Mundial. Y en esta oportunidad la selección Colombia femenina se clasifica a semifinal de la Copa del Mundo que se disputa en Polonia 2026, pues hace algunos minutos finalizó el partido entre Colombia frente a Nigeria. Ganó la selección Colombia. Ya en el ocaso del partido, mi querido Jaguar y oyentes de Tropicana, en el minuto 90+2, en la reposición, Valerín Loboa puso el único tanto que le sirvió a la selección Colombia para clasificarse a las semifinales de esta Copa del Mundo. Muy bien por las señoritas que actualmente pues disputan esta Copa del Mundo. No es un juego muy vistoso que uno diga, oiga, es brillante como juegan estas chicas superpoderosas. No es en cuanto al juego tan brillante, mi querido Howard, pero tienen lucha, tienen entrega y tienen un corazón grande que nos representa de la mejor manera en esta Copa del Mundo. Y mire que le tengo fe, Howard, que podemos llegar a la final de la Copa del Mundo y, ¿por qué no?, ser campeones de esta Copa Sub-20 que se disputa en Polonia.
0: Lo que no hacen los varones lo hacen estas niñas. ¿Cómo la ves? Estamos
1: ¿sí?
0: acá con una amiga muy especial. Oiga, sí, lo que no hacen los varones lo hacen las chicas.
1: Ya quisiera uno, ¿no?, que decir, sí, no, la selección Colombia de mayores está en una semifinal o llegó a la final de la Copa del Mundo. Lastimosamente no pasa así, pero bueno, mire, tenemos buena representación femenina, en este caso pues las chicas de la selección sub-20 que nos clasificaron a esta semifinal, y hay que tener fuerza, coraje, ardentía, valentía y tener fe sobre todo de que podemos llegar a ser campeones de esta Copa del Mundo que se disputa en Polonia.
0: Bueno, listo. En materia del Atlético Bucaramanga, mi querido Jota.
1: Sí, señores, juega el Atlético Bucaramanga en el Estadio Américo Montanini. Juega el Búcaros.
0: Búcaros.
1: Tiene por ahí la cumbia de los trapos, mi querido Howard.
0: Obviamente, ahí se le tiene.
1: Juega el Atlético Bucaramanga frente al Inter de Bogotá. El Inter de Bogotá, que viene de una derrota frente a Atlético Nacional. No sé si usted tuvo la oportunidad de ver el partido. En ese partido jugó James Rodríguez, fue el debut.
0: El debut de James, sí.
1: Acá en el fútbol profesional colombiano, nuevamente en primera división. Y el Bucaramanga que espera hoy romper ese hechizo, mi querido Howard, de la empatitis, ¿no?
0: Oiga, sí.
1: Una empatitis tremenda.
0: ¿Desde como 5?
1: No, el Bucaramanga creo que desde abril no gana.
0: Imagínese.
1: Ah, en condición de local. Porque si hablamos de condición de visitante, es uno de los mejores visitantes del fútbol profesional colombiano. El problema es acá de local. Nos cuesta, se hace difícil.
0: Pero es que
1: es complicado desde el minuto 16 con uno menos, y mire que incluso se fue ganando, ¿no? 2-0, después descontó el Medellín 2-1, empató Quintero 2-2 y estuvimos ahí a punto prácticamente de perder. Bueno. Esperemos que en esta oportunidad, hoy el partido se va a llevar a cabo en el Estadio Américo Montanini, 4:05 p.m, como antiguamente era el fútbol profesional,
0: claro,
1: colombiano.
0: En las horas de la tarde los domingos.
1: ¿Recuerda usted, mi querido Howard, que eran fechas a la misma hora? O sea, todas las fechas se jugaban a las 3 de la tarde o 4 de la tarde. Así era antes el fútbol profesional colombiano.
0: Ahora no, un martes, un jueves.
1: Ahora por derechos de televisión, de los patrocinadores, no, entonces se juega desde el viernes, el sábado, el domingo, en la tarde, en la noche. Lo que sí es claro es que Atlético Bucaramanga, que tiene intenciones de clasificar en el año 2027 a un torneo internacional, está un poco lejos, mi querido Howard. Sí. Le toca ganar sí o sí, porque digo que le toca, porque es que Bucaramanga tiene que imponerse de local. Estamos en el Estadio Américo Montanini, hay que romper ese hechizo, ese maleficio de tanta empatitis. Y señores de Atlético Bucaramanga, salir hoy con la convicción y con la fe de sacar estos tres puntos que nos sirven para meternos ahí, solidificarnos en la parte arriba de la tabla de posiciones, pero también que puedan servir para la tabla de reclasificación, si queremos soñar, Howard, nuevamente disputar un torneo internacional. Bucaramanga hoy frente al Inter de Bogotá.
0: Muy amable, Jotica, por este comentario. Tanto la selección Colombia como el Bucaramanga.
1: Ahí le vamos a seguir haciendo fuerza a la selección Colombia femenina y esperemos, ¿no?, que queden campeonas. Ojalá, qué chévere.
0: Que queden campeonas, claro que sí. 10 de la mañana, 7, aquí está la cumbia de los trapos.

0: Amigos, Jotica, ya tenemos las 10 de la mañana en un minuto. ¿Qué tal si le preguntamos a la gente?
1: Vamos a medir el pálpito hoy de los hinchas del Atlético Bucaramanga aquí en Tropicana, la más bacana, a través de los 95.7, que nos compartan ya mismo notas de voz a través de nuestro Tropi WhatsApp de Tropicana, que nos cuenten ahí, mi querido Jaguar, cómo queda el marcador, el partido hoy. Hoy juega el Atlético Bucaramanga frente al Inter de Bogotá. ¿Cómo queda el marcador? ¿Ganamos, empatamos, perdemos? Ahí ustedes nos pueden contar ya mismo a través de notas de voz, a través del Tropi WhatsApp, mi querido Jaguar.
0: Claro que sí, al 317-880-1840. ¿Cuál es su marcador? ¿Cuál es su marcador? Y con mucho gusto aquí los escuchamos.
1: Marcador. Para el día hoy, ¿cómo queda Atlético Bucaramanga? Hoy juega el Bucaros.
0: A ver. ¿Qué nos dice Omar?
2: A ver. Jaguar. Oiga, Bucaramanga gana hoy 2-1. Hoy sí gana 2-1. La más bacana Tropicana, ¿no?
0: Bueno, más oyentes a esta hora, a las 10 de la mañana, 10 minutos. ¿Qué dice Peter? A ver, Peter.
3: Muy buenos días, Tropicana 95.7. Hoy tenemos que ganar al Inter de Bogotá. Vamos a ganarle 2-0 al marcador. Bendiciones.
1: 2-0 el marcador.
0: ¿Cómo la ve? 2-0.
1: Oye, hoy no juega Sambuesa, ¿no?
0: No, ¿por qué?
1: Lo expulsaron frente a Medellín.
0: Sí,
1: partido difícil ahí. Cuéntenos, déjenos el marcador ya mismo. ¿Cómo queda hoy el partido entre el Atlético Bucaramanga frente al Inter de Bogotá? Por acá hay oyentes que son fieles. Dicen, no, Jota, hoy gana el Inter de Bogotá.
0: No,
1: hoy gana el Bucaramanga.
0: Gana el Bucaramangueta. A ver qué nos dice Lucho, ¿qué nos dice?
4: Mi Bucaramanga del alma gana hoy 2-0 gana en mi Bucaramanga del alma. Se los dice el hincha canario.
0: Un hincha, aquí, me imagino que empecé también, pero aquí hay mucho hincha de las diferentes barras que están conectados con Tropicana, muchos.
1: Sí, totalmente, queremos saber ahí el pálpito. ¿Cómo queda el partido hoy? Hoy juega el Bucaramanga, mano. ¿Cómo queda hoy?
0: Aquí está viendo que gana Nacional, ¿no?
1: Ah, es que hoy juega Nacional también frente a Llaneros.
0: Llaneros, bueno. ¿Más oyentes?
5: Bucaramanga gana Bucaramanga. Esto yo escucho a Tropicana, la papa cana. Hoy gana Bucaramanga. 1-0.
0: Dice que 1-0,
1: bueno. 1-0, lo importante es ganar, mi querido Howard.
0: Sí. Ya toca acabar con esa empatitis que nos tiene, mejor dicho.
1: Oiga,
0: ¿por qué últimamente el Bucaramanga ha sufrido esa empatitis, compañero?
1: No sé si es la presión acá de local, pero sí ha sido difícil, mi querido Howard, oyentes de Tropicana, ¿eh? Bucaramanga, mire que empatamos contra el Cúcuta, empatamos frente a Llaneros. Empatamos frente a Independiente Medellín.
0: Ahí les...
1: O sea, puros empates.
0: No. Ay, ya es hora de romper el celofán de la empatitis.
6: No exigirle al Bucaramanga que gane hoy. Definitivamente estamos graves. Tiene que ganar. Un equipo de esos tiene que ganar por obligación.
0: No, lo que dice el oyente es cierto. Sí.
1: Hoy tiene que ganar frente al Inter de Bogotá. Tiene que ganar,
0: hermanito, porque es que estamos, mejor dicho. Más oyentes, a ver.
7: 95.7, pero pican a la mata carne. Jotica, muy buenos días, don Howard, muy buenos días. Mi marcador, 2-0 ganando el Bucaramanga.
0: Bueno, Marco,
1: 2-0 ganando el Atlético Bucaramanga. Ojalá hoy Luciano Pons marque, haga goles hoy Lucho Pons.
0: ¿Qué nos dice Lucho? Más oyentes para acá.
8: Bueno, acá, coño, vamos a romper la empatitis. Hoy
0: perdemos. No. No, manito.
1: No se le ocurre, Manu.
0: ¿Cómo le ocurre? ¿Qué nos dice Jesús Ayala por acá?
9: Tropicana, muy buenos días. Acuérdense que ese equipo le hizo partido al Nacional, ¿no? Allá en Bogotá quedaron 3-2, ¿no? Vamos, no, mochos, no es que tenga que ganarle. Vamos, mochos.
0: 317-880-1840. Estamos haciendo aquí un sondeo rápido. ¿Quién? ¿Cómo queda el partido hoy entre Atlético Bucaramanga y
1: Inter de Bogotá?
10: Hola, buenos días. Yo escuchando Tropicana, la más bacana. Hoy queda el Bucaramanga ganando 3-1. Vamos por ese resultado, mi papachos.
1: Eso, muy bien.
0: Muy bien. ¿Qué nos dice Diana? A ver por acá. Por acá.
11: Y que me da papá que no hay que ganar Bucaramanga 3-1.
0: Bueno, muy bien.
1: 3-1, ¿ah?
0: 3-1, ¿no? Ojalá.
1: Vamos a ver.
12: Bucaramanga, mi alma, 2-0, Bucaramanga, mi alma, de mi alma, vamos a ganar, Bucaramanga.
0: Así que fuerza para el Atlético Bucaramanga. Gracias, Jotica.

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Ellos son los melódicos de Venezuela. Vuelven a Bucaramanga, mi gente. Vuelven a Bucaramanga. Se llama Recuerdos 33.

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0: Ya tenemos en Colombia a las 10 de la mañana, 32 minutos, gracias a la gente que se comunica con nosotros de diferentes sectores de Bucaramanga. Qué bueno por la selección Colombia femenina que pasó a la semifinal. Bien, excelente, le ganó 1-0. Seguimos acá como si fuera diciembre.
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0: ¿Dónde estás escuchando Tropicana? 317-880-1840. Dice por acá Mundo Infantil llegó. Dice por acá, colabórenos. ¿Qué nos dice este mensaje? A ver, ¿qué nos dice?
2: Hola, buen día, Tropicana. Dios los bendiga. Para felicitar a mi sobrina, por favor, ese saludo muy especial para mi sobrina Nicole Sofía Sosa Socha, de parte de la tía María, que la ama mucho, y de los primos Urián y Mía, y el tío Elkin, que la quiere mucho también. Dios me la bendiga y que sus sueños se hagan realidad de acuerdo a la voluntad de Dios. La quiero mucho, mucho. Besos y abrazos.
0: Muy bien, gracias, gracias. Hoy hay actividades, por lo menos en las horas de la tarde, en la Feria Ganadera. Está muy bueno. Me atrevo a decir, y ya lo he hecho aquí varias veces en estos micrófonos de Tropicana, que una de las ferias más largas de Colombia es la Bucaramanga. O sea, en la mano con los carnavales de Barranquilla, que tienen precarnavales, carnavales y poscarnavales, ¿no? Oh, Bucaramanga, ¿qué? ¿Un mes? Un mes completo. Ahí en un poquitico de timbal para aquellas personas que están disfrutando de la Feria de Bucaramanga y sigan celebrando el Día del Amor y la Amistad. A ver.

Vaya, qué sabrosura. Bueno, hoy 20 de septiembre en Semper. Dice aquí apertura desde las 8 de la mañana, ¿no? Nuestra comercial de artesanos y emprendedores, zona gastronómica, juegos para niños y tours de corrales y ganado. De 9 de la mañana a 8 de la noche, granja interactiva Rincana. También desde las 9 de la mañana hasta las 5 de la tarde, concurso canino. A las 11 de la mañana, 3 de la tarde y 5 de la tarde, show Fincana, Huellas de América, la historia de América contada en caballo. Oiga, qué chévere, qué chévere. De 1 a 6 de la tarde, show musical en la plazoleta central. Van a estar estos artistas en la plazoleta central. Miramos acá. Está Calderón Carranga, José y el Son Ribereño, que también que son de Carranga. La revelación sabanera. Y en la plazoleta de los conciertos estará Cari Castillo, Laura La China y Sebastián Sepúlveda y los doctores de la Carranga. El plato fuerte ahí, ¿no? Va a estar fenomenal. A 10 de la mañana, 36. ¿Dónde estás escuchando Tropicana? 317-880-1840. Dice por aquí, feliz cumpleaños para Tiana Albarracín, le decía su padre, el hincha canario de la ciudad de La Real de Minas. ¿Qué es? Por aquí, por aquí. ¡Ruge!

0: Bueno, Raúl Flores, ¿qué nos dice Raúl? Raúl, a ver, Raúl.
1: Tropicana, la más bacana, para saludar a mi primo Pachín allá en el barrio San Bernardo, y a mi querido barrio Campo Hermoso, y toda la fanaticada también de Alfonso López, a Pedro Lemes. Especial saludo a mis hijos acá del sur de la Florida. Oiga, el Bucaramanga, qué hace sí mismo, y gana el Bucaramanga 3-1.
0: Bueno,
1: nosotros también hemos ganado a Nacional y a Millonarios. Así que nada de miedo, ese equipo se le gana. Un abrazo especial a todos, Agua, Jotica. Y yo escucho Tropicana, la más bacana.
0: Véate,
1: Raúl Flores del sur de la Florida.
0: Raúl, gracias, véate, de los Estados Unidos Santanderiano, que está allá hace un tiempo. Siempre se contacta con nosotros. Así que, Raulito, gracias, porque se conecta desde la Unión Americana. Ahora les paso una canción que... hace muchos años el maestro Juan Piña la grabó, se llama El Inmigrante Latino. Chévere ese tema. Ya el maestro Juan Piña y su hermano avizoraban lo que ocurría en estos tiempos. Se llama El Inmigrante Latino, la historia de un hombre de esta región del mundo que se va para Estados Unidos, tiene sus sueños, en fin, muy bacano. Ya le tendré ese tema. 10:38. Voy con el binomio de oro de América, que está el siniestro de ovejas.

0: Aquí está el maestro Armando Hernández. Muy bacano ese clásico. La Zenaida, 10:50, les acompaña esta hora, que les habla Howard León.
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0: bien, ya tenemos en Colombia a las 10:55. Abrazo para todos los amigos conductores de las diferentes empresas de buses y busetas que están conectados con Tropicana. Ya venimos, no se vaya, ya venimos.
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0: Con mucho gusto les acompaña quien les habla, Howard León, en este domingo, señores. Muchos siguen celebrando el Día de la Buena Amistad, ¿no? Y la Feria Bucaramanga, siga con la Feria Ganadera. Bueno, tenemos información comercial importante para los oyentes. 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
1: Ya tenemos las 11 de la mañana, 3 minutos en Tropicana, que está Alcides Díaz. ¿Cómo? Oye, el revoleático, mano.
2: Ah, bueno.
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1: Dice que la vecina tiene el gallo pelado. Eso lo dice él, no lo digo yo.

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0: Jack.
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2: Aquí está la Villos Caracas Boys. Lo tenemos con este clásico.

Oye, fue la Ecuador. Vamos a presentarles para que me solicitaron la música de Marcuá y su combo. ¿Recuerdan? Marcuá, Martín Cuandus, gran artista de la vieja guardia. La música tropical de todos los tiempos. Aquí llega el librito.

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momentito. Vaya, qué sabor. R8, me jodiste con ese pase. Este es el pase que más me gusta a mí decidir. Y ese es el pase donde se parten los pistones.

Chiquitrilla. A ver, ¿qué niña esta noche aquí en el Parque Leyenda quiere saber cuál es el pase de Chiquitrilla? Que me llame al 307-5529-30 y yo le digo, dice, y este es el pase donde se parten los pistones.

que hasta nos mamamos. ¡Ojo! Yo soy responsable de lo que digo. Todo lo que usted quiera.

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Y si se va, pues que le vaya bien. Porque no tengo tiempo para perder. 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

0: Lindau. Por ahí va siendo, señorazo. Ahora sí.
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